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4: Happiness. 1989.
5: Week 36.
3: Nummer 14.
6: Pero chica, mi amiga, ¿qué dice? Esto es yo, y cómo hablo, y hablo así contigo. Nah, man.
7: What we're gonna do right here is go back.
6: Yeah. Nah, man, you know.